Pues sí, amigo y amiga de la música de antes, ya estamos aquí todos en nuestro encuentro habitual. Puede que algunos todavía no se hayan incorporado, pero no pasa nada. Bueno, pues estés donde estés y estés lo que estés haciendo, en el trabajo, en casa, a lo mejor te pillamos conduciendo, trabajando conduciendo, trabajas en la carretera, cuidadín. La radio es lo bueno que tiene, que nos puedes llevar donde quieras, como, cuando y donde quieras, nos puedes llevar solamente prestando atención y dejándonos tus orejas, ya sabes, pues durante un ratito, ¿no? Están en buenas manos tus orejas, ¿eh? Tus recuerdos, ya ahí ya no entramos nosotros, eso ya es tu cerebro, tu corazón, ¿vale? Bueno, pues hoy, como siempre, pondremos un poquito algo de 70, 80, 90. Intentar variar como siempre. Y como sabes muy bien, solo temazos.

Quizás una de esas canciones que nunca es tarde para conocerlas, o a lo mejor te sonaba de algo. Shot to the Top, de Style Council. Hemos comenzado y así seguimos. I want to be free. ¿De qué te suena este? Why I want to be free. ¿Puede ser a Queen? Es Queen, sí.

Estos chicos, estos rubiales, estos jovencitos que, bueno, con la canción, con el clásico de los Jackson 5 en Blended Art Boogie, la verdad es que llegaron muy fuerte, pegaron fuerte a principios de los 90, ¿eh? Llegaron muy fuerte. Después se fueron perdiendo, lo típico, ¿no? Se apagaron pronto. Ahí dejaron su huellecita, ¿vale? Y nosotros la hemos recordado. Pues por aquellos momentos, más o menos, sonaba mucho un grupo llamado La Caja Negra, Black Box. ¿Recuerdas este I Don't Know

0: canción que tiene algo muy especial, muy pegadiza. Se pega, se pega, se pega. Este Rock Me Amadeus de Falco. Rock Me Amadeus, Amadeus, Amadeus, Amadeus. Vaya temazo de Los Gordos. Y se hicieron varias versiones de este tema. La que hemos escuchado es la versión americana.
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0: Y ahora estamos en uno de los grandes discos que pudo hacer el Tito Phil, Phil Collins. Ese Bad Seriously, donde había muy buenas canciones, el sonido era exquisito, bueno, era y es. Con canciones como esta. ¿Recuerdas? ¿Recuerdas?

Vaya temazo que hemos disfrutado en estos minutos, ¿eh? Just an Illusion, Imagination. Tuvieron 3 o 4 éxitos, pero este fue lo más. Principios de los 80, ¿eh?

coleccionando éxitos para ti, solo temazos. Vamos a por otro. 3, 2, 1, dentro.

0: Laura Branigan. Laura Branigan y ese Self Control. Que junto a Raf, el autor original, prácticamente en el mismo tiempo, triunfaron los dos. Cada uno triunfó por un lado y fue un auténtico éxito en las pistas de baile de los 80. Como esto que va a llegar ahora.
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Este dúo se llamó Lime y Unexpected Lovers, entre otras canciones. Your Love, por ejemplo, Baby Gonna Love Tonight y más. Vamos ahora a los 70 para escuchar a Patti Smith. Y no va a ser la canción Because the Night, va a ser otro éxito de Patti, People Have to Power.

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Uno de los grupos británicos más divertidos de los 80, los Madness. Warhouse. Se llamaron Back Fix.

0: una de las grandes canciones de las películas de los 80, ya sabes, Top Gun, Take My Breath Away.
1: Berlín. 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
0: Como por ejemplo, a disfrutar de esta canción. When Your Heart Is Weak, Cock Robin.

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Los temazos de tu vida que han estado aquí contigo durante 20 y tantas canciones, pasando una tras otra, y nosotros hemos disfrutado. Espero que en tu caso haya sido así, o como decimos en estos casos, que sea, que haya sido en un porcentaje alto. Mañana, pues lo seguiremos intentando. De verdad, gracias de todo corazón por estar allí, al otro lado, estés donde estés y estés lo que estés haciendo. 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

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Son las 8 en punto de la mañana. 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
1: Son las 10 en punto de la mañana.
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sí, amigos y amigas de la música de antes, ya estamos aquí todos en nuestro encuentro habitual. Puede que algunos todavía no se hayan incorporado, pero no pasa nada. 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Tus recuerdos, ya ahí ya no entramos nosotros, eso ya es tu cerebro, tu corazón, ¿vale? Bueno, pues hoy, como siempre, pondremos un poquito algo de 70, 80, 90. Intentar variar como siempre. Y como sabes muy bien, solo temazos.

Quizás una de esas canciones que nunca es tarde para conocerlas, o a lo mejor te sonaba de algo. Shot to the Top, de Style Council. Hemos comenzado y así seguimos. I want to be free. ¿De qué te suena este I want to be free? ¿Puede ser a Queen? Es Queen, sí.

Estos chicos, estos rubiales, estos jovencitos que, bueno, con la canción, con el clásico de los Jackson 5 en Plenty of the Boogie, la verdad es que llegaron muy fuerte, pegaron fuerte a principios de los 90, ¿eh? Pegaron muy fuerte. Después se fueron perdiendo, lo típico, ¿no? Se apagaron pronto. Ahí dejaron su huellecita, ¿vale? Y nosotros la hemos recordado. Pues por aquellos momentos, más o menos, sonaba mucho un grupo llamado La Caja Negra, Black Box. ¿Recuerdas este I Don't Know?

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0: canción que tiene algo muy especial, muy pegadiza. Se pega, se pega, se pega. Este Rock Me Amadeus de Falco. Rock Me Amadeus, Amadeus, Amadeus, Amadeus. Vaya temazo de Los Gordos. Y se hicieron varias versiones de este tema. La que hemos escuchado es la versión americana.
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0: Y ahora estamos en uno de los grandes discos que pudo hacer el Tito Phil, Phil Collins. Ese Bad Seriously, donde había muy buenas canciones, el sonido era exquisito, bueno, era y es. Con canciones como esta. ¿Recuerdas?

Vaya temazo que hemos disfrutado en estos minutos, ¿eh? Just an Illusion, Imagination. Tuvieron tres o cuatro éxitos, pero este fue lo más. Principios de los 80, ¿eh?

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Es la 1:00 de la tarde. 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

coleccionando éxitos para ti, solo temazos. Vamos a por otro. 3, 2, 1, dentro.

0: Laura Branigan. Laura Branigan y ese Self Control. Que junto a Raf, el autor original, prácticamente en el mismo tiempo, triunfaron los dos. Cada uno triunfó por un lado y fue un auténtico éxito en las pistas de baile de los 80. Como esto que va a llegar ahora.
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Este dúo se llamó Lime, Unexpected Lovers, entre otras canciones. Your Love, por ejemplo, Baby Gonna Love Tonight y más. Vamos ahora a los 70 para escuchar a Patti Smith. Y no va a ser la canción Because the Night, va a ser otro éxito de Patti, People Have to Power.

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Uno de los grupos británicos más divertidos de los 80, los Madness. Warehouse. Se llamaron Back Fix.

0: una de las grandes canciones de las películas de los 80, ya sabes, Top Gun, Take My Breath Away, Berlín.
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Los temazos de tu vida que han estado aquí contigo durante 20 y tantas canciones, pasando una tras otra, y nosotros hemos disfrutado. Espero que en tu caso haya sido así, o como decimos en estos casos, que sea, que haya sido en un porcentaje alto. Mañana, pues lo seguiremos intentando. De verdad, gracias de todo corazón por estar allí, al otro lado, estés donde estés y estés lo que estés haciendo. 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
1: Sonando ya otra de esas producciones de Onrubia, así a secas sin Andrés, mediante las cuales nuestro compañero aquí en la radio hace un rollito más internacional. ¡Qué bonito!

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1: Cierro por hoy, pero mañana volvemos con más leña al mono. Portaos bien y si no, me llamáis.

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0: arriba los corazones y arriba los recuerdos. ¿Qué tal? Hola, hola. Bienvenidos a este miércoles 6 de septiembre, ya en la radio con tus recuerdos. Y este gran tema de Antonio Flores, arriba los corazones, nos ayuda a arrancar el programa de hoy.
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0: Esto es Recuerdas, este es el programa donde viven tus recuerdos, donde para nosotros no pasa el tiempo. Y es que las canciones de ayer, para nosotros, ojo, siempre para nosotros, son mucho, mucho, mucho, mucho mejores que las de hoy en día. Por eso nos encanta compartir junto a ti estos grandes recuerdos día a día. A esta hora, aquí en la radio, Antonio Flores y Arriba los Corazones, la primera canción con la que te decimos hola, hola, bienvenidos a Recuerdas.
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0: Pero por aquí, si no mueves el dial, van a pasar grandes artistas, grandes canciones del recuerdo. Fíjate, una de las grandes, Shakira, se pasa ahora en Recuerdas con sus pies descalzos, sueños blancos.

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Un poquito de relax, hombre, que ya están aquí los éxitos del recuerdo. Y si ese relax llega de la mano de Frankie Goes to Hollywood, ya que para qué contarte. Pues sí, así hemos abierto un nuevo bloque de éxitos del recuerdo con el gran relax de Frankie Goes to Hollywood, en un bloque en el que enseguida vamos a viajar a la década de los 70. Y lo vamos a hacer con una noche maravillosa para recordar. Pero antes yo te pregunto, ¿cómo tienes el tema de las vacaciones? ¿Cuándo te tocan? ¿Qué quincena es la tuya? ¿Tu mes completo? ¡Ojo, eh! Bueno, sea como sea, disfrutemos de las vacaciones, disfrutemos de este verano y de grandes éxitos como este Holiday de Madonna.

Tonight to Remember, este gran tema de Shalamar en esta gran versión. Bueno, pues es la que se lanzaba como segundo single de un álbum llamado Friends, de esta gran banda llamada Shalamar, en el año 1982. Y sí, esta gran canción tiene un montón de versiones, pero esta es la original, la que te hemos puesto aquí en la radio, en Recuerdas, en este veranito para ti.

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I Want It That Way, el gran tema de Backstreet Boys. Ese gran tema noventero que nos ayuda a abrir un nuevo bloque de éxitos del recuerdo en este verano en el que estamos compartiendo junto a ti grandes canciones del pasado. Bueno, ¿qué digo? El verano, como todos los días, pero que a esta hora traigo un montón de canciones del pasado. ¿Recuerdas? Bueno, fíjate que enseguida tengo por aquí al rey del pollo frito. O a la buena banda de M-People con One Night in Heaven. Pero antes de que cuente hasta 10, el gran Fito Cabrales con Fito y sus fitos.

tocando el cielo con esta noche en el cielo. Lo único malo es que solamente era una noche la que estábamos en el cielo. One Night in Heaven es una canción de la banda M People que, bueno, hemos rescatado desde el verano del año 1993. Y sí, esta gran canción fue un éxito en nuestro país. De hecho, estuvo ahí en el top 10. Y bueno, entre otras cosas, a lo mejor es porque el videoclip de esta canción, de esta noche,

cristiano, One Night in Heaven, está grabado en la playa de Sitges, en Barcelona. Así que quieras que no, eso seguro que fue un empujoncito para que fuera número uno en nuestro país, aquí en España. Y ahora otro que también fue número uno, sí, aunque le tenemos ahí un poquito de rabieta, ¿no? Pero todo el mundo se sabe la canción. Puede ser odiado o querido, pero él es así. Ramoncín llega con la versión en vivo y en directo del Hormigón, Mujeres y Alcohol.

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0: Son las 4 en punto de la tarde.
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uno de los grandes éxitos en mayúsculas del señor Bruce Springsteen nos sirve, nos ayuda para abrir la segunda hora de este programa especial de Recuerdas en este verano.

y es una canción que te va a encantar, del grupo catalán liderado por Carlos Segarra, Los Rebeldes. Sonando ya esta canción veraniega de Los Rebeldes que te va a encantar en Recuerdas, el programa donde viven tus recuerdos y donde te doy las gracias un día más por estar ahí al otro lado y sobre todo por aguantar este calorcito con la buena música del recuerdo en este mes de agosto.

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del gran Stevie Wonder. Oye, que en este especial de verano, en Recuerdas, tengo preparados por aquí a Eiffel 65 con el gran tema Blue. Pero antes déjame que te ponga una de pereza. Sí, Leiva y compañía y el gran Rubén, claro. Esto que ya suena en Recuerdas en este verano es Princesas.

Sonido noventero. Bueno, para ser exactos, este icónico tema veraniego es de finales de los años 90. Para ser exactos, del año 1998. Esta canción se lanzó en octubre de aquel año, pero no tuvo mucho éxito. Sin embargo, tras ponerlo una vez y otra vez y otra vez, del fracaso al éxito en el siguiente verano en nuestro país, este Azul Dabadi de Eiffel 65 se convirtió en una grandiosa y contagiosa canción.

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De verdad que no me canso de decir que le echamos mucho de menos. Y es que la maldita droga nos quitó a la gran Whitney de nuestro mundo. Pero oye, la recordamos muy, pero que muy a menudo. Y sobre todo con grandes canciones como este I Look To You. Un gran baladón que nos ha ayudado a abrir este nuevo bloque de éxitos del recuerdo aquí en la radio, donde enseguida vamos a estar escuchando voces negras angelicales. Tengo por aquí invitados a Billy Ocean o al mismísimo Lionel Richie. Pero antes en Recuerdas, déjame que te ponga una canción de la gran banda Twister Sister. Esta canción se llama We're Not Gonna Take It. Es un himno rebelde del año 1984. Bueno, de hecho, fíjate si es rebelde, que incluso cuando llegan a nuestro país se atreven a cantar con el público el estribillo, pero a lo español. Sí.

Atari y también, claro, en la época de Commodores y también en solitario. El gran Lionel Richie nos ha visitado con este Dancing on the Ceiling aquí en Recuerdas Dónde. Fíjate tú por dónde, que seguimos con grandes voces negras. Eso sí, no arranca el coche de este señor. Claro, es que los coches de los 80 eran de aquella manera, ¿no? Get out of my dreams, get into my car. El gran tema del 88 del señor Billy Ocean. Hey, chica, sal de mis sueños y entra en mi coche. 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

0: Bueno, pues llega el momento de despedirnos, llega el momento de ir recogiendo todos los discos que tenemos por aquí, por el medio, porque la radio continúa. Ya sabes que te acompañamos junto a ti las 24 horas, los 7 días de la semana, aquí con la mejor programación musical y con el mejor entretenimiento. Ahora yo me marcho, pero prometo volver mañana. Hasta aquí la edición de este miércoles. Y madre mía, la canción que te traigo, canción que estuvo a puntito de representar a España en el Festival de Eurovisión. Al final mandamos a Rosa con el Europe's Living a Celebration. Hablamos del corazón latino de David Bisbal. Con él te dejamos. Volvemos mañana jueves aquí en tu radio favorita a la misma hora de siempre, en el dial de siempre, con los recuerdos de toda una vida. Hasta mañana. Feliz miércoles.
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0: 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Son las 5 en punto de la tarde.
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ladies and gentlemen, mesdames et messieurs, señoras y señores, son las 5 en punto de la tarde, las 4 en la Comunidad Canaria, y eso solo significa una cosa: arranca en este punto del dial, aquí, en tu radioestación favorita, la edición de hoy miércoles de A Toda Radio. Ponemos en marcha desde ya el 694-24-74-57 a través de WhatsApp para hacer la radio interactiva, y recuerda, durante toda la tarde, musicón del bueno. Saludos de José Ibáñez.

0: arrancando la edición de hoy miércoles con Sony Fodera y con su nuevo sencillo, este DJ que nos llega desde Australia, pero eso sí, haciendo escala en el Reino Unido, en Londres, donde está afincado habitualmente. Nos traía este Let Me Be In Your Arms. Sí, ojo, porque ahora llega el sonido de Loren, Javi y Jonathan desde la capital de España, Los Meller, con esa pregunta: ¿cómo puede ser?
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0: petición al canto. Radio Interactiva 694-2474-57. Era Emi quien quería Save Me Tonight, ya sabes, a medias entre J-Lo, Jennifer López y el francés y DJ productor David Guetta. Y ahora nos quedamos con Producto Patrio. Nos vamos hasta Menorca con Kiera Oliver y con su puzzle.
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Estás pensando, hay que ver cómo se parece esta canción al Hey Brother de Avicii. Tienes toda la razón, porque incluso el vocalista de este tema, Dan Timinsky, es el mismo. Y es que este es un pequeño tributo al sueco por parte del noruego Kygo. Esto era Heaven on Your Mind. Y ojo, porque ahora de nuevo nos quedamos en casa. Nos vamos hasta Valencia con Revolver. Tiene nuevo álbum y este es su primer sencillo, Lo Mejor de Mí.

0: propio y también colaborando con Sara Larsson en ese CD de Game, pero en este caso la estábamos rescatando desde nuestra sección de música del recuerdo, y no solamente eso, sino que además nos hemos ido prácticamente hasta los inicios de la trayectoria musical de esta mujer nacida en Johannesburgo, en Sudáfrica. Desde 2023 ahí estaba Water, el agua al que le cantaban nada más y nada menos que Tyla. Volvemos al presente con otra chica, con Ella Tauber, la colombiana, con Hasta el fin del mundo.
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0: Es el tema central de la banda sonora del taquillazo El Diablo Viste de Prada, segunda parte, y también es una petición que cumplimentamos en esta tarde de miércoles aquí en A Toda Radio a través de nuestro WhatsApp 694-2474-57. Nos lo pedía Víctor, esa asociación entre Lady Gaga y Doechii que se llama Runaway. Bueno, vamos con un poquito de producto Made in Spain. Llega algo inevitable hasta en el título. Así se llama uno de los últimos éxitos para Antonio José.
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Después de My Religion, esa canción que estaba basada a su vez en el Insomnia de Faithless, ahora tenemos nueva propuesta de Bebe Rexha, esta mujer nacida en Brooklyn el 30 de agosto de 1989, que de nuevo trabaja con el francés David Guetta. Esto era Sad Girl. Y ojo, llega Nacho Canut, llega Olvido Gara, llega Fangoria y lo hace con

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0: Miriam Doblas, que vuelve a la carga y en este caso asociada al canario Lucho RK. Sí, ahí estaba lo último de Lola Índigo sonando con poderío en A Toda Radio. Se llama El Bachatón de la L. Lo de la L es precisamente por las iniciales de ambos artistas. Bueno, vamos a dejar el panorama nacional y nos vamos directamente hasta Estados Unidos para presentarte Hey Dad, I Made You Love Me, que por si no lo sabes, supone el retorno para Ariana Grande.
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0: Sí, sí, sí, es cierto, es verdad. Es uno de los temas de 2026. Si tuviéramos que hacer un recopilatorio a estas alturas de lo mejor del año, esta canción tenía que estar incluida. Ahí estaba el de Montería con Por un pendejo no se llora, salud mi reina. Ese es el subtítulo. Por supuesto, era el colombiano Manuel Turizo. Y ahora nos quedamos con la gente de la única república, los One Republic, capitaneados por Ryan Tedder. Nos traen esta nueva propuesta cuyo título es Need Your Love.
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uno de los temas también de la temporada y además una petición en el 694-24-74-57. Era José Luis quien nos pedía a Quevedo, que se ha unido junto con el de New York, con Elvis Crespo, para traernos un pequeño tributo a la isla La Graciosa. Es una isla que está en Canarias y además, si no la has visitado, te la recomiendo encarecidamente. Bueno, dejamos a Quevedo, dejamos La Graciosa y nos vamos hasta New York City con Sunbury, con su Home Record.

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0: de la tarde, 34 minutos en Canarias. Ahí estamos con música de lo más refrescante, de la más fresquita y además, en este caso, desde el pasado, en concreto desde 2019, que nos llegaba este número uno a medias entre Maluma y Ricky Martin llamado No se me quita. Y que no se te quiten las ganas de seguir escuchando a toda radio, porque ahora llega la asociación entre Martin Garrix y Ed Sheeran. Ripper Ed, repite eso.
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0: si el mundo se acaba, oye, mejor que no se acabe, ¿eh? Que sepas que sí, que efectivamente este es el nuevo exitazo para Hilario que tenía que sonar en esta tarde aquí en A Toda Radio, sí o sí, que ahora nos vamos hasta el Imperio del Sol Naciente, hasta Japón con Exi y su Hypnotize.
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día, como siempre, como es tradicional, a través de nuestro WhatsApp 694-2474-57. ¿Qué nos pedía? Este Ya Pa Qué, que es la asociación entre Farruko y Gracie, pero además contando con la producción del californiano Steve Aoki. Y seguimos bailando, ahora con Milky y con la producción de David Guetta. Es la nueva versión de Just The Way You Are.

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0: Alcanzamos ya las 7 de la tarde, 3 minutos, 6 de la tarde, 3 minutos en Canarias, y lo hacemos con el británico Arthur Hill, y ese estamos trabajando en ello, así podríamos traducir este Working on It, con el que este realizador de sketches y de música en redes está triunfando en la lista británica. Y quienes están triunfando en la lista española y también iberoamericana son Mau y Ricky, ya sabes, los hermanos de Baluna, los cuñados de Camilo, con Ay, ay, ay, ay, ay, ay.
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0: Tocaba quedarnos con la responsable de Die on This Hill con esta magnífica canción. Ya es el segundo sencillo que, por cierto, tiene nueva canción también incluida dentro de la banda sonora de la película El Diablo Viste de Prada, segunda parte. La británica Sienna Spiro, que nos traía este The Visitor. Y ahora seguimos con chicas, pero esta española. En realidad se llama Victoria Riva, pero todo el mundo la conoce como Vico. Nos trae su última calada de ti.
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Sí, es como se llama esto, que por cierto es esa colaboración al 50% entre Madonna y Sabrina Carpenter. También es la petición que nos había hecho Mari en el 694-2474-57, siempre a través de WhatsApp. Bueno, y vamos a cambiar las tornas, nos vamos a Toledo con 21, o sea, con Diego, con Rafa, con Diego y con Pepe, que nos traen ese Troya como último sencillo.

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0: sería el año del señor de 2022 cuando con esta canción alcanzó lo más alto en la lista norteamericana en The American Top 40. Era Lizzo, rescatándola en nuestra sección de música del recuerdo con About Damn Time. Y atención, porque volvemos al presente cuando el relojito nos indica que estamos ya en las 7 de la tarde, 34 minutos, una menos en Canarias, con la petición de Fran en el 694-24-7457. Y es que llega Dime Dónde Estás, el nuevo Power Play de Álvaro de Luna.
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0: Pues que sepas que tú, sí, te lo digo a ti, tú eres una superestrella. Y no solamente es que te lo diga yo, es que también te lo dice Howard Donald, Gary Barlow y por supuesto Marco Wen, que son los tres miembros componentes de los Take That, un grupo que hay que recordar comenzó como quinteto. Lo último para los británicos, You're a Superstar. Y lo último para Charlie USG, Si hubiera sido algo menos idiota. 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

Ya sabes, la hija del director de J.J. Abrams, conocido, por ejemplo, entre otras cosas, por la serie Perdidos, ¿eh? Su nuevo sencillo se llama Hate the World y está destinado a ser un número uno a nivel planetario. Y ahora nos quedamos con todo un número uno, pero made in Spain. Ya sabes, se trata de Adrián, Juan y Jorge, los chicos de Marlon desde Asturias con Hachico.

0: Marlon, ja, chico, y nosotros ya que te decimos adiós, y es que concluye la edición de hoy miércoles de A Toda Radio. Pero que no cunda el pánico, la radio sigue, y además nosotros mañana jueves aquí estaremos de nuevo, como es tradicional, a partir de las 5 en punto de la tarde, una menos en Canarias. Saludos de tu amigo José Ibáñez. Un besazo si eres nena y un abrazo si eres nene. Te espero mañana, paso lista y tienes que estar, ¿eh? ¡Hasta mañana!
1: Marshmello featuring Thomas Red.

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0: mitad de semana, energía contenida, pero con los mejores sonidos. Es el Remix H para Loquita JC Reyes, primera de hoy.
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1: ¿Cómo mola esto de Voice Noise y Can?

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1: Las únicas, las marcas tú si bajas el volumen, así que otra para que vaya bien arriba, nuestro Guaya rompiéndolo.

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0: Bomba es Failes, New Religion con Bebe Reska.
1: Hace falta.

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1: Se pasa volando la hora cuando se disfruta, madre mía. Gracias por elegir H Sound. Os dejo con este remix, marca de la casa, para que acabemos por todo lo alto. Sed felices. Hasta mañana.

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La vio nacer en Brasil un programa muy conocido como Es Gran Hermano, y la Big Brother, Carla Márquez, nos llega cantando su Garoto Bonito. Es un niño bonito, es otro éxito que suena ya en tu radio estación favorita.

0: Ellos fueron una de las bandas del estilo tecnopop en nuestro país en los años 90 y cantaban al amor haciéndote bailar de una manera muy especial. Son Rai desde Barcelona. Es el flashback en tu radioestación favorita.
1: Mira.

Nos vamos a Eurovisión. Año 1998. País: Israel. Activamos la máquina del tiempo en presentados.

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tocayo de Pro, Santi Sánchez, componente de Los Inhumanos, y te propone una historia como la vida misma. Esta es una canción con el...

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2: Con nombre propio nos llega la banda danesa Lucas Graham. Esta es una historia de amor no correspondido que hoy vi pasar en su coche. Un tema que te va a hipnotizar. 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No estás allí.

0: Después de recibir más de 80 millones de visitas en YouTube y SoundCloud, Avicii y Chris Martin de Coldplay contactaron con Kygo para que este creara remixes oficiales para artistas. Desde Noruega y con la vocal de Ella Henderson, llega con este Hell for You.
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Smith Berry nació el 16 de abril del año 1963. Actor y cantante pop, se hizo conocido por su papel de Simon Williams en la telenovela de la BBC de aquellos entonces. Nos retrotraemos al año 1986. Every Listen When, cada perdedor gana. Smith Berry.

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1: Sevillano del barrio de Triana, que Operación Triunfo lo vio nacer musicalmente hablando en el año 2000. Manu Tenorio nos da una lección cantada. Es el primer día del resto de tu vida.

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1: Son las 11 en punto de la noche.
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